el servidor aquí. Maestro, usted me puede apagar las luces aquí. Apágame las luces, maestro. Yo quiero que levanten todos los que tengan celulares. Levanten la mano los que tengan celulares. Prendan la

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0: 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Agafa el telèfon, por Dios.
1: Per Déu.
2: Digo.
1: Hola, bona nit. Parlo amb el senyor Juan de Dios Jiménez Gálvez?
2: Sí, sóc jo.
1: Què tal, com està? Mira, li truquem de la comissaria dels Mossos de Montcada i Reixac. Tens un minut per parlar amb mi, si us plau?
2: Sí, dígame.
1: Vale, mira, le explico, señor Juan. A ver, ahora mismo usted no se encuentra en su domicilio, ¿correcto?
2: Sí, sí, correcto.
1: Está en el... Bueno, su domicilio es Carrer Castelló, en Montcada y Reixac, ¿verdad?
2: Sí, sí, se me desoí.
1: Vale, vale. Le pido, por favor, que no se agobie, pero hemos tenido un incidente y estamos llamando a los propietarios. El caso es que, bueno, han ocupado varios bloques de la zona y varios pisos, y uno de ellos es en el que usted reside, señor Juan. Entonces, ¿dónde se encuentra usted ahora mismo?
2: Esto no sé si se me está usted diciendo la verdad. Es bueno, que estoy un poco...
1: Dígame, por favor, caballero. Yo le he pedido que no se ponga nervioso, vamos a hablar poco a poco. Dígame dónde está ahora mismo.
2: Pues a ver, no estoy cerca de allí, no estoy ahora mismo.
1: ¿Dónde está? Dígamelo, confírmemelo.
2: No lo veo muy claro esto que me
1: bueno,
2: está contando.
1: Señor Juan, usted puede utilizar la información como quiera. Yo estoy aquí para ayudarle e informarle.
2: Sí, pero ¿qué pasa? ¿Qué problema hay?
1: Yo le digo, el problema es que han ocupado varios bloques de edificios y concretamente varios pisos, ¿vale? Y han ocupado el primero primera y el primero segunda del edificio en el que usted está, que es el número 2, ¿de acuerdo? Entonces estamos llamando a los propietarios de los distintos pisos para informarles de la situación. Y nosotros vamos a hacer lo que podamos, pero es más que nada para que lo sepan, ¿vale? Y también para hacerle unas preguntas, porque hay veces que ocurren cosas que no nos gustan del todo, ¿vale?
2: Espérese un momento, que ahora lo llamaré yo a usted, porque voy a llamar a un vecino mío y esto, miraré si esto...
1: Espere, antes de llamar al vecino, señor Juan, un momento. Le pido que no me cuelgue porque le estoy intentando hacer yo las preguntas y no me gustaría que colgara un policía. Ahora mateix, ¿vale?
3: A ver, policía.
1: Sí, som de la comissaria dels Mossos, ja l'he dit abans. Li demano... Després puede llamar a quien quiera. Yo le doy permiso para llamar a quien quiera, pero antes no me cuelgue, ¿vale? Antes me voy a hacerle yo unas preguntas.
2: Pues dígame.
1: ¿De acuerdo? Vale, para asegurarnos de que ustedes no tienen nada que ver, porque esto es lo que pasa muchas veces, la gente hace ver que se va de vacaciones y luego hay muchas organizaciones que ocupan pisos, ¿vale? Y también es cosa de la persona y hay implicación y demás. Entonces, ¿usted me puede confirmar que no tiene nada que ver con la banda que está ocupando ahora mismo su piso?
2: No, que no tengo nada que ver, por supuesto.
1: Vale, yo por el acento que tiene usted y por la voz ya lo sé, porque son dominicanos, ¿vale? Que es una, bueno, es una banda, un grupo que, bueno, que estamos ya... Los tenemos mucho en el punto de mira y ya he supuesto que usted sería difícil que tuviera algo que ver siendo... ¿Es usted catalán? ¿Es de Cataluña usted o es de otro sitio?
2: Soy de Cataluña, pero entonces hay que sacarlos ya, ¿no?
1: Bueno, en eso estamos, pero primero teníamos que hacerle a usted las preguntas. Entonces, lo primero, ¿es el propietario? Usted es el propietario, ¿verdad? De la vivienda o solo habita.
2: Sí, afirmativo.
1: Vale, perfecto. Entonces, las preguntas ahora serán un poco bruscas porque hay varias formas, hay una ley que nos permite actuar de ciertas formas, entonces yo le voy a preguntar si usted nos da permiso para actuar de estas formas o no. El momento en que entremos en su casa, ¿nos permite disparar en caso de que haya violencia o no?
2: Que usted me está diciendo a mí una cosa ahora mismo que madre mía, que me voy a parar un momento, que estoy conduciendo.
1: Vale,
2: me deja que me pare un momento.
1: Sí, pare, estoy aquí, tengo tiempo, ¿vale? No se preocupe. Tenemos una brigada que está esperando abajo, ¿vale? Nada grave, de momento no estamos actuando, pero vamos a ir poco a poco y haremos quórum entre todos los vecinos, porque si hay un tiroteo en el edificio, quiero que ustedes sean conscientes, claro, o sea, es posible que ocurra.
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2: Hoy tenemos a Trueno aquí en el Flash Urban. ¿Qué tal? ¿Cómo estás? Bienvenido.
3: Como hermano, un placer. Todo tranqui.
2: ¿Dónde estás ahora mismo?
3: En mi casa, en Buenos Aires, Argentina.
4: ¿Te has borrado ahí el fondo? ¿No quieres que sepamos lo que tienes detrás, Trueno? ¿Nos escondes cosas o qué?
3: De control detrás tengo nomás. Desorden.
2: Oye, ¿qué tal tu nuevo tour? ¿Ya lo tienes todo preparado? ¿Qué tienes? ¿Estás nervioso? ¿Tienes, no sé, aquellos nervios por la barriga de tu turrazo?
3: Sí, me encanta. Yo estoy medio acostumbrado además ya a la vida de tour. Es como que me siento más normal girando así por el mundo en hotel y en show que cuando estoy acá tranquilo en mi casa. Y esta fue la primera vez que empezamos a girar tan tarde. Siempre empezamos a girar a principio de año, mayo, junio, ya estamos por ahí en España. Y este show tomó tanto tiempo también armarlo y todo que bueno, también tuvimos el Mundial en el medio y varias cosas que tenían que ver. Pero bueno, tardé mucho para empezar a girar, entonces se me acumularon también las ganas y ahora es como lo que más ganas tengo de hacer y nada, vamos, justamente en España me tocan de los lugares más grandes para tocar, así que va a estar increíble.
2: Oye, ¿has colaborado con Badial? ¿Hay algún artista español que tengas pensado que te gustaría colaborar en un futuro o que vaya a colaborar ahora este 2027 contigo?
3: Está buena la pregunta, ¿eh? Con Alba, la verdad hicimos un temón, yo la quiero mucho, me parece una máquina, más allá en lo que hace para su comunidad también, Carna en catalán, es una genial. Estoy hablando con Cooking Soul, es un beatmaker de ahí que me gusta mucho, mi hermano el de Barcelona, tengo un tema con el Benny, el Morado, lo quiero un montón. Tengo cosas pendientes por ahí para hacer con mi gente de Barcelona, Lady me cae increíble, la Cute Mom me cae increíble. Vamos a seguir seguramente colaborando con gente de España y casi todos mis amigos artistas son de Barcelona, así que por ahí andaremos.
4: Muy bien, ¿no? Pues aquí te esperamos en Barcelona siempre, Trueno. Oye, vamos a hablar un poco de Pastuca, de plata y nada, es una tontería la pregunta, pero nos gustaría saber cuál fue el primer capricho o cosa un poco fuera de lo común que te compraste cuando ya empezaste a ganar

0: buen dinerete.
1: Es muy loco porque siempre me tocó desde la actuación o desde el freestyle o lo que sea, a la plata desde muy bachín, ¿viste? Desde muy niño. Si te hago con esto, ¿viste? Haré una competencia con 15 años y pum, y tengo plata y no tenía que gastarla. Las primeras cosas, obviamente, me compré mis Air Force One favoritas, mis cosas de ropa, que era lo primero que quería.
0: Lo de los chavales.
1: Capaz, claro, un que otro microfonito o algo así, pero con mi primer monto grande, grande así de la música, toque, dije, ok, esto empiezo a tener como un patrimonio más grande. La primera compra grande que hice, como todavía vivía con mi papá y con mi vieja, le compré un auto a mi vieja.
0: Muy bien.
1: Pero eso fue como el primer monto grande. Antes tenía montos más chiquititos donde me compraba mis Air Max 90, mis Air Force.
2: Pero si te quedas con algo, te quedas con el auto para tu madre.
1: Ese fue mi primer gran compra que dije, bueno, ahora sí voy a gastar plata y le dio el auto a mi vieja.
2: Bueno, es una muy buena compra, ¿eh?
0: Sí,
2: está
0: sí,
2: muy
0: sí.
2: bien. ¿Tú te acuerdas cuando colaboraste con la Bad Gyal que cantaste un trocito en catalán? Nada, una frase.
1: Algo diferente, algo espacial.
0: Muy bien, toma. Muy bien.
1: Esta.
0: Sabes lo que significa, ¿no? O te dijo que lo dijeras y ya está.
1: No. Tiene algo diferente, tiene algo especial. Y yo se lo había dicho porque, nada, siempre que voy a algo trato de decir en catalán, es muy difícil, obviamente. Y cuando estábamos compartiendo ahí en 50-20, estamos con Alba en Madrid. Estábamos haciendo la canción con su productor y con el mío. Yo le dije, alguito, ayúdame a decir alguito así en catalán fácil, ¿viste? Y yo creo que había dicho, tiene algo diferente, tiene algo especial. Y me dijo, eso es fácil. Dani me lo explicó y lo dije. Pero era uno de mis, o sea, cuando yo me junté con Bachal, dije, uno de mis misiones es que en este tema tengo que decir alguito en catalán, aunque sea.
2: Claro. ¿Cuánta gente te ha preguntado qué quiere decirte algo diferente, algo espacial?
1: Acá en Argentina muchos, allá no, allá la gente contenta, pero en Argentina. Igual siento que se entiende bastante, viste, que
0: Se
1: no.
0: intuye bien, es fácil,
2: Sí,
0: ¿no? O sea, no creo que haya mucha
1: mucho más
0: complicación.
1: catalana que son mucho más difíciles de entender.
2: Ah, vale, claro.
0: Muy bien. Oye, ¿alguna cosita más en catalán que te sepas de memoria o no?
1: Uf. No. No,
0: Nada.
1: no me voy a tirar a la pileta porque voy a decir cualquier cosa, pero seguramente si hago freestyle ahí en Barcelona cuando cante, algún amigo le voy a decir, che, decime una frase o algo, voy a tratar de recordarla y tratar de rimarla o algo.
0: Vale.
1: Pero es muy difícil el catalán, ¿eh?
2: Claro.
1: Es
2: Tendrás
1: mucha
2: que hacer más
1: consonante,
2: canciones
1: está
2: con la Bad
1: complicado.
2: Gyal. Tendrás que hacer
1: Yo
2: más
1: soy
2: canciones con la
1: indefenso,
2: Bad
1: ¿viste?
2: Gyal.
1: Puedo estar ahí 10 años y
2: Claro.
1: no me va a salir una frase en catalán.
0: Pero a ver, no nos engañes. Tú sabes decir Visca el Barça, Trueno, seguro.
1: Sí, no, y Vizca Cataluña también,
0: Ah, vale.
1: pero quiero aprender esas palabras que tienen muchas T, muchas L, eso
0: Eso.
1: es más difícil.
0: Oye, y perdón, súper rápido. Volviendo al tema del Barça, justamente, ahora que está tan de moda con los clásicos, lo de las camisetas de Spotify, que se ven artistas, ¿cómo de complicado ves que algún día salga Trueno en la camiseta del Barça en un clásico?
1: Uf. Me encantaría, boludo, me encantaría. No, y me gustó cuando empecé a ver ahí los logos de los artistas y todo eso. Dije, mirá, me parece una buena activación de Spotify con un equipo como el Barça. Y nada, yo como, esto lo digo sin pena, como argentino, Messi te hace ser bastante el Barça. Entonces me crié con los colores culé y estaría bueno estar ahí en la remera. Si se da la oportunidad en algún momento, sería increíble.
2: Nosotros sabemos que Bad Gyal a veces escucha nuestra radio. O sea, si está escuchando ahora mismo, pues que lo sepa, que está ahí.
0: Mándale un besito,
1: venga.
0: mándale un abrazo grande, que igual te escucha Alba.
1: Ahí ya sabe que la quiero mucho y si está ahí el 13 de octubre, creo que la gente va a estar contenta.
0: A romperlo.
2: Oye, Trueno, muchísimas gracias por pasarte esta noche con nosotras aquí en Flash FM, en el Flash Urban. Y ojalá verte algún día aquí en directo en nuestro estudio, pero sin videollamada, sino que estés aquí con nosotros,
0: Exacto.
2: con carne y hueso.
1: Vamos a estar por ahí, con matecito y todo, hermano.
0: Te esperamos con los brazos abiertos y sin policía, ¿vale?
1: Un placer, papá, un placer.
2: Venga,
1: Gracias.
2: chao, que
0: chao,
2: vaya
0: Gabriel.
2: bien.
0: Hasta luego.
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0: Agafen el telèfon a Lourdes.
1: Le atiende el contestador. Sí,
2: Vodafone. 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
3: Bé.
2: No.
0: Tornar a trucar a la Lourdes.
4: Si no trucaràs a un xino o algo, és igual. I
3: dale, que no. Sempre estrangers. Sí.
0: Doncs vinga, tornem a trucar a la Lourdes, a l'àvia.
4: Vamos allá, vamos allá. Venga, anciana, cójanos el teléfono.
3: Pobreta, està sopant. És que és hora del telediari, ara. Hola, hablo con Lourdes.
1: Dime.
3: Hola, Lourdes. Mire, me presento. Yo me llamo María García. Soy mozo de escuadra. Primero de todo, todo está bien, todo el mundo está vivo, no hay accidentados, pero hemos tenido un problema con su nieta Jessica.
1: ¿Mi nieta Jessica?
3: Sí, su nieta Jessica. Verá, ha habido un accidente de tráfico, su nieta está bien, todo el mundo está bien, pero... se ve que Jessica le ha dado un acelerón al coche, se le ha enganchado el zapato al pedal y se ha estampado contra una rotonda. Entonces, claro, el coche está siniestro total, han saltado los airbags, no se puede usar más ese coche y tenemos apuntado su número para llamarla en caso de emergencia porque, claro, necesita que alguien la vaya a buscar a la ubicación del siniestro. No sé si usted conduce o...
1: No, yo no tengo carnet, no conduzco, no tengo carnet.
3: ¿Y dinero para un taxi tiene usted?
1: Ay, Dios, pero Jessica no es mi nieta, es mi hija.
3: Ay, perdón, su hija, es que a estas horas ya no riego. Es que
1: está
3: en
1: el escenario
3: y no he cenado. Dígame, por culpa de
1: su hija. ¿Quién iba en el coche? ¿Qué pasó?
3: Pues su hija debía de ir escuchando la radio o algo, que los jóvenes de hoy en día se ponen locos con la música esta que escuchan, y le ha pegado un acelerón al coche, se le ha... no sé qué zapatos llevaba, debía llevar unos zapatos muy grandes, se le ha enganchado el zapato al acelerador y no ha podido frenar antes de llegar a la rotonda, y claro... su hija iba media tontada y, pues, se ha dado un buen golpe.
1: Mi hija nunca va tontada.
3: Su hija hoy iba tontada, señora Lourdes. Me sabe muy mal tenerle que comunicar yo la noticia, pero...
1: No creo, porque mi hija está trabajando y atontada nada.
3: Su hija...
1: Dime.
3: No, que ha tenido que salir de trabajar un momento. Se ha excusado y claro...
1: ¿Y quién está con ella ahora mismo?
3: Ahora mismo está la ambulancia atendiéndola porque, claro, del golpe se ha mareado y está con la cabeza así como para abajo. Y, bueno, pues están atendiendo las señoras de la ambulancia.
1: ¿Está sola ella?
3: ¿Dígame?
1: ¿Está sola? ¿Está sola?
3: Sí, con los señores de la ambulancia. Y yo me he tenido que apartar para llamar con esto. Y también le digo, me estaba poniendo muy nerviosa su hija porque es que no paraba de balbucear que, ay, ya me lo dice mi abuela, que aceleró mucho. Digo, bueno, coño... pues entonces, ¿para qué no haces caso a tu abuela?
1: ¿Y mi yerno no está ahí?
3: No, su yerno no está, estaba ella sola. Yo no sé por qué su hija, no sé si preguntárselo o no, se ha excusado del trabajo, ha cogido el coche, sola. Váyase usted a saber para dónde iba su hija.
1: No, mi hija es una persona muy normal, mi hija no hace esas cosas, perdona.
3: No sé si hace esas cosas o no, pero bastante atontada estaba hoy. Bueno, la cuestión es que necesitamos que usted ponga dinero para el taxi y aparte, claro, o sea, el mobiliario urbano que se ha cargado con el acelerón se tiene que pagar y la grúa se tiene que pagar.
1: Pero ella tiene un seguro de coche. ¿Qué pasa aquí?
3: Sí, pero tiene terceros. Entonces solo cubre el daño de otro coche si lo hubiera dado al coche, pero le ha dado al mobiliario urbano. Y el coche está siniestro total, no se puede usar más.
1: ¿Y qué quiere que haga yo?
3: Pues... va a tener que venir un perito, va a tener que peritar la farola y la fuente que se ha cargado y, pues, usted tendrá que poner la pasta para que su hija no vaya al calabozo, porque yo imagino que usted, señora Lourdes, no va a querer que su hija esta noche duerma en el calabozo.
1: No, que mi hija no vaya al calabozo, para empezar.
3: Hombre, si usted no pone el dinero, seguro que sí.
1: ¿Qué dinero tengo que poner yo, perdón?
3: Para pagar la farola, la fuente... Vale, un momento, que me está llamando mi inferior.
5: Oh, hola, disculpe, hablo con la señorita Lourdes. Lourdes, ¿verdad? ¿Correcto? ¿Es así
1: Dime,
5: su nombre?
1: Sí.
4: Vale, no, sí. Disculpe, que estaba hablando con mi compañera. Mi compañera, bueno, estaba siendo un poco light. No sé por qué usted se está intentando enfrentar a mi compañera y por qué le habla de la forma en que él estaba hablando, que lo hemos escuchado.
1: No, perdona, pero yo estoy hablando con respeto.
4: No, ningún respeto que he percibido yo, al menos hasta ahora.
1: Me ha dicho que es un cachondeo, ¿verdad?
4: No, cachondeo el que está teniendo usted, así que le pido que me hable mejor. Por favor, se lo pido, ¿de acuerdo?
1: No, me hablas tú primero a mí. No,
4: te estoy hablando
1: respeto.
4: Bien. Le estoy
1: hablando, una persona mayor se habla con respeto, eso
4: señora,
1: para empezar.
4: Señora Lourdes, por favor, ¿eh? Señora Lourdes, le pido por favor.
1: Vale, vale, lo que tú quieras.
4: Bueno, el caso, su hija iba atontada, como bien ha dicho
1: bueno,
4: mi compañera.
1: Bueno, pues yo ahora me llamaré a los Mossos de Escuadra y se lo voy a comentar lo que ha pasado con mi hija.
3: Los Mossos de Escuadra somos nosotros.
4: Somos nosotros,
3: señora Lourdes.
4: Señora Lourdes.
1: No me lo creo.
4: Bueno, pues usted no se cree nada, ¿vale? Pero a usted le toca, primero, asumir lo que ha ocurrido, que su hija iba atontada como usted y se ha dado un golpe. Y segundo, venir aquí y pagar en cuanto pueda.
1: Que mi hija iba atontada como yo. Perdona, ¿qué hablas tú?
4: Pero son cosas que han ocurrido, son hechos, señora Lourdes.
1: Tontado serás tú, ¿no? Perdón, bueno, respeto
4: si usted,
1: a mí.
4: Si usted me quiere llamar eso, adelante, está en su derecho. Pero de ahí a que niegue la realidad, pues ya es una cosa.
1: Esto parece un cachondeo.
4: Y luego le vamos a hacer las pruebas y luego le haremos las pruebas pertinentes, ¿eh?
1: Sí, lo que tú quieras.
4: No, y a usted también, porque parece que esto no está bien.
1: Ay, no me hagas reír, por favor.
4: Ah, que encima se ríe de la situación. Y se,
1: no,
4: ríe, de mí, y se ríe de mi compañera.
1: Me ríe de lo que estás hablando tú a mí.
4: Y se ríe de mi compañera, ¿eh? Con estas
1: no.
4: formas que tiene usted.
1: Os reís vosotros de mí, perdona.
4: ¿Será posible?
3: Señora Lourdes va a conseguir que su hija hoy duerma en el calabozo con todos.
1: No creo que mi hija, mira, no creo que mi hija duerma en el calabozo.
4: Su hija es una criminal, señora Lourdes.
3: Lo mejorcito de cada casa y el calabozo.
1: ¿Y vosotros qué sois?
4: Policía,
1: gelipollas.
4: Somos policía.
1: Pues mira, gelipollas.
4: Oiga, señora, no nos hable así.
3: Es obstrucción a la justicia.
4: Oiga, anciana, no nos hable así.
1: Oye, viejo, serás tú.
4: Bueno, es un poco. Oiga, que sepa que esto es una broma. Esto es una broma de la radio. Que es una broma de la radio.
5: Tranquila, señora, que estás en directo a la radio. Al Flash Urban, a Flash FM.
1: Vaya, por Dios.
5: Su hija, la tema filla, da manada que esta broma.
4: Ahora, ¿sigues diciendo que no es atontada o ahora sí que lo crees, señora Lourdes?
1: Sí, ahora sí.
3: Ahora un poquito.
5: Muy bien. Me ha encantado con la de gilipollas.
4: Sí, muy bien,
3: Yo vi sé cómo que esta señora...
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servidor aquí. Maestro, usted me puede apagar las luces aquí. Apágueme las luces, maestro. Yo quiero que levanten todos los que tengan celulares. Levanten la mano los que tengan celulares.